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Carlos Baute, Marta Sánchez, colgando en tus manos. 11-5-0-0-50-97-5, nuestro WhatsApp. Enseguida los leemos porque quiero contarles que se viene República Folclore, un festival espectacular que presenta Banco Macro el 21 y 22 de noviembre en la ciudad de Buenos Aires. 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Yo creo que sí, no puede faltar con ese charango incomparable. Nuestra querida Marcela Morelo suena en Vale 97.5 y este éxito, La Fuerza del Engaño.

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0: fin de crossover número 2 de Big One. Qué personajes y FMK suena en Vale 97.5, 13 grados 4 y la temperatura. ¿Sigue despejado el cielo en Buenos Aires o está parcialmente nublado? Bueno, así va a estar el domingo. Parcialmente nublado, mínima 11, máxima 15. En esta noche algunas neblinas, baja visibilidad. Así que circulen con cuidado, por favor, si van a estar manejando de madrugada. Aquellos que vuelven de viaje, por ejemplo, que están regresando de su escapada de vacaciones de invierno, bueno, por favor, lleguen a destino, háganlo bien, en buenísimas condiciones. Y, por supuesto, disfrutando de la música y de las canciones que pasan en Vale 97.5 para vos.
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Jesse y yo y gente de zona en Vale 97.5 para ponernos a bailar. 3 AM, lo que suena por aquí. Me voy al WhatsApp de la radio. Hola, estoy regresando. De 9 de julio, Carlos Casares. Y escuchando Vale. ¿Quiénes somos? Roberto y Luján, de Belén de Escobar. Besotes, chicos, qué lindo. Qué lindo 9 de julio, Carlos Casares. Una escapada de fin de quizás o de vacaciones de invierno. Y van para Belén de Escobar, otro precioso Luján. Otro precioso lugar. Luján y Roberto, buen viaje, amigos.

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En Vale 97.5 suena Ojos Verdes, Nicki Nicole con Los Ángeles Azules. No, Ojos Verdes no, Otra Noche, por favor. Bueno, Otra Noche con Ojos Verdes, ahí está. Hola, regresando a casa, escuchándolos desde Chascomús hacia La Plata. Abrazo, amigos, qué lindo, cuántos en ruta. Es una linda noche para viajar, pues está agradable, ni mucho frío ni calor, no llueve. La luna está por ahí iluminando, la luna, uy, oh, chico. ¿Estaba al aire? ¡Qué suerte! Toma dos. Una luna preciosa, súper despejada. Por aquí saludamos a Sammy, es mi peque. Estamos escuchando en San Martín de los Andes. Aquí una noche lluviosa, pero con la mejor compañía de tu música, dice Mari, en San Martín de los Andes. Bueno, nada que ver allí. El panorama, frío, lluvia, pleno invierno, a full. Nosotros aquí musicalizamos. Ahora con Karol G y Tiesto. La canción dice... Contigo.

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0: Qué vida la mía, suena Rake, los escuchás en Vale 97.5. 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

Luz de Día, Coti, Ángela Leiva y La Conga suenan en Vale 97.5 y de esta manera abrimos una nueva hora juntos. Le mandamos un beso a Andrea de San Miguel, dice, de San Miguel del Monte. Quería pedir cualquier tema de Chayanne para todas las chicas de Decisiones Argentinas. Gracias por estar, chicas, un beso enorme. En esta hora no suena un tema, suena un temazo de Chayanne, así que no se separen de Vale 97.5. Un beso grande también para Camila, que nos escucha desde Bella Vista, y para Claudia, que dice, buenas noches, Vale, saludos desde Santiago del Estero, saludo a mis compañeros Montaño, Nino y Monzón, que están compartiendo conmigo, escuchando esta hermosa radio. Bueno, todos saludados, chicos, besos, besos. En este caso, nos escribieron a nuestro canal de YouTube, donde hay una comunidad súper, súper activa. Recuerden que en Radio Vale FM 97.5 pueden encontrarnos, allí se suscriben, participan, de una comunidad enorme que siempre está mandando sus mensajes, escuchan la radio en vivo, por supuesto, ya somos más de 100.000 y además acceden a contenido exclusivo por Instagram, @vale975, por WhatsApp 115005097.5. Suena Jennifer López, Una Noche Más. ¿Cómo?

Living la vida loca, Ricky Martin en Vale 97.5. Un beso para Gri, para Lucio Rodríguez, que dice: soy de Laguna Paiva, Santa Fe. Nos encanta la radio, quiero saludar a Martina, Patricio, Felipe y Nadia. Gracias, gracias por estar, chicos. Aldo Ríos está en Reconquista, provincia de Santa Fe. Desde allí nos saluda. Besos para Mónica, para Cristian, para Beatriz y para tantos, tantos amigos que se suman a nuestro canal de YouTube. Mila también, con muchos amigos, está reunida escuchando la radio. Noche de sábado, noche de canciones. Pipo, Marcia Calle y Catriel. Ah, son de la misma banda, claro, y se van saludando entre ellos. Bueno, un placer, chicos, que se sumen al aire de Vale 97.5. Tenemos más canciones para ustedes. Y esto no se detiene, porque es noche de sábado, porque esto levanta, porque nada de bajón. Vamos, que lo están esperando a Luciano Pereira, siempre lo piden al 11-5-0-0-50-97-5. Es el momento del Chinito de Luján. Canta para Argentina y el mundo, El Vestido Rojo, Luciano Pereira en Vale.

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4:20, suena Emilia, la escuchás en Vale 97.5. Los escucho todos los días y todas las noches desde Necochea, la mejor playa argentina, dice Verónica. Muchas veces escuché eso y más vale, uno dice la gente de Necochea qué va a decir, pero no, muchos dicen que son las mejores playas. No conozco Necochea, pero ¿da para ir en invierno, para hacer una escapada? Contame, 115-0050-975. El mar siempre viene muy bien, pero bueno, los lugareños me dirán si da para hacerse una escapada. Hay muchos lugares en la costa argentina. Lo estaban esperando, lo estaban pidiendo, con ese Caribe que trae en la piel, con esa sonrisa, con esa energía, cómo baila, no se cansa, no se agita. Es una cosa impresionante. Chayanne en Vale 97.5, provócame.

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Vueltita, suena Bad Bunny con Chuy en Vale 97.5. 13 grados redonditos la temperatura en la ciudad de Buenos Aires y alrededores. A ver qué nos dice el pronóstico para el domingo, si cambió algo, si sigue todo igual. Bueno, tenemos... Bueno, una mínima un poquito más baja, 8 grados. Si volvés tarde, empieza tu día muy temprano. Tenelo en cuenta porque de hoy a mañana se va a notar el cambio, así que atentos. 8 la mínima, 14 la máxima, neblinas en la madrugada, cielo parcialmente nublado a lo largo del domingo. El lunes, mínima 11, máxima 17 grados. 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

Lloraré las penas, suena David Bisbal, lo escuchás en Vale 97.5. Hola, ¿qué tal? Desde Luque, provincia de Córdoba, te escuchamos con mi hija Adriana. Siempre lo tiene sintonizado en el canal de YouTube. Gracias, Martita. Un tema de Arjona para ella, por favor. Para Martita Raquel Oliva, beso enorme a nuestros amigos de Córdoba. Desde Luque nos mandan este mensaje al 11-5-0-0-50-97-5. Lo mandó hace media horita, más o menos. Y bueno, estaban ansiosos porque suene, pero bueno, felizmente tenemos un montón de mensajes, pero siempre queremos saludar a todos nuestros oyentes con una canción. Ya llegará Arjona para mandárselo a nuestra amiga Martita en Córdoba, pero ahora es momento de Luis Miguel, que con ese estilo inconfundible irrumpe en esta noche de sábado en el aire de Vale 97.5. La canción la conoces, la cantás, la bailás, subí el volumen si tenés ganas. Esto es Amor, Amor, Amor.

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0: En Vale 97.5 escuchás a Cristian Castro, Amor, 11 de la noche, nueva hora juntos, 13 grados en Buenos Aires, muchas canciones para compartir. Un beso enorme a nuestra amiga de Quilmes que está feliz de haber escuchado a Chayanne, se trata de María Rosa de Quilmes Oeste, que fue feliz con Provócame y seguramente va a ser feliz también como vos con tantas canciones que tenemos por delante. 11 en punto, les decía, nueva hora juntos en Vale 97.5. Maluma, Kany García, 1 más 1.
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Vacaciones, suena Wisin, lo escuchás en Vale 97.5. Me voy al WhatsApp a ver en qué andan nuestros amigos al 11-5-0-0-50-97-5. Somos Eli y mi hija Antonia. Todas las noches los escuchamos desde Colonia Avellaneda, desde Paraná, Entre Ríos. Nos gusta mucho Jesse y Joy. La cantamos fuerte, fuerte juntas cuando suena Chocolate, temazo de Jesse y Joy. Eli y Antonia, beso enorme a todos los amigos de Colonia Avellaneda, de Paraná, Entre Ríos. Gracias a todos por estar. Un beso enorme y, por supuesto, más canciones para ustedes. Emanero, Ángela Torres, Karina, Jimena, Sinvergüenza.

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0: La vida es una, dice Marc Anthony. Vivir mi vida. El 28 de octubre se presenta en Buenos Aires. Marc Anthony confirmó su visita a la Argentina en el Movistar Arena. Ahí vamos a estar para disfrutar de un show que va a ser inolvidable. Y vos quédate escuchando Vale 97.5 porque siempre, siempre te acercamos a tus artistas.
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No necesito más, Miranda María Becerra, FMK, para esta versión de Perfecta que escuchás en Vale 97.5, 12 grados en la temperatura. Hace un ratito saludamos a Antonia y el hermanito se puso celoso, así que le vamos a mandar un beso gigante, por supuesto, a Joaquín. Tanto su mamá como Antonia, que es su hermanita, Eli y Antonia, le dicen que lo aman. Un te amo gigante nos mandan, así que besos para vos, Joaquín, y a todos, a seguir disfrutando del aire de Vale 97.5. Momento de Agus Bernasconi con Yami Sabdie. Besos en pausa.

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Procura Chichi Peralta en Vale 97.5. Una foto de una pizza casera espectacular. Me están mandando, chicos, no se hace eso. A esta hora, por favor. Somos de Piedras Blancas, Entre Ríos. Te estamos escuchando. Dayana y Marcelo, mandale un saludo a mis sobrinos que son los que hicieron la pizza casera. Bien, chicos. Facu, Jere, Dana y las hijas de Dayana y Marcelo, Aima y Clari. Bueno, a todos, saludados. No hay como lo casero, chicos. No hay con qué darle. 11-5-0-0-50-97-5, nuestro WhatsApp. Un beso también a todos los amigos, a Julia, a Miguel, a Esteban, a Carlos, a todos los que están en el chat de nuestro canal de YouTube, a Lucas, tantos amigos que se suman en el aire de Vale 97.5 y en YouTube ya somos más de 100.000 y lo estamos celebrando. Nuevo mes por delante, agosto se viene con todo en Vale. Y escucha este tema con toda la energía que le pone Diego Torres. Puedo decir

Yo no te pido la luna, versión de Sergio Dalma, que viene a la Argentina en el marco de su retorno a Vía Dalma. Va a presentar este nuevo álbum, que no es ni más ni menos que un homenaje, un espectáculo donde revisita los grandes éxitos de su icónico proyecto Vía Dalma. ¿Cuándo se va a presentar? El 4 de noviembre. ¿Dónde? En Buenos Aires. Las entradas están a la venta y vale 97.5. Es radio oficial, así que no te despegues, porque vamos a tener entradas, accesos para vos, como tenemos canciones. En este caso, otra reversión del tema Claridad, de Menudo, de Tremendo. Nunca me acuerdo de qué banda infantil, de hace mucho, mucho tiempo. Pero esta es la versión de Luis Fonsi, que suena en Vale 97.5.

Ritmo Total, Enrique Iglesias, en Vale 97.5. Gracias a todos los amigos que se sumaron en esta noche de sábado para disfrutar juntos del fin de semana, que por supuesto que sigue con grandes canciones y con toda la programación que siempre te acompaña. Santi Lasalle en la operación técnica, en la puesta en el aire. Muchas gracias. Nico Antón es nuestro productor. En las redes está Gise Franchino, nos musicaliza Majo de Benedetti. La dirección es de Javier Fábrega. Soy Nora Acosta y les deseo un gran, gran domingo. Que tengan una hermosa jornada y nos reencontramos por aquí la próxima vez. Mientras tanto, habrá música, habrá canciones, regalos para vos. Mañana también hay regalos, el lunes, y atentos porque siempre, siempre vamos a querer que disfruten de todos los artistas que suenan aquí en Vale. Río Roma, mi persona favorita, con este tema nos vamos. Sé que a muchos les gusta, así que a disfrutarlo. Besitos, amigos. Hasta la próxima. Chau.

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2: Muchas gracias, Julieta. Muchas gracias, Julieta.

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2: Mira, Chan, sube un poquito ahí el micrófono. Le tengo que decir un par de cosas que ella no quiere escuchar.

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0: Ya tenemos las delicias, tenemos una tira de asado de la cena de anoche con Ricky Martin. Si chequean mis historias en el Instagram se van a dar cuenta por qué, en arroba Marce Foss. No tenemos más nada para hoy. Sí, tenemos la mejor música del fin de semana de Vale 97.5. Tenemos las mejores canciones, pero lo más importante es que te tenemos a vos. Así que, ¡arrancamos!
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0: 8 de la mañana, un minuto, la temperatura 12.5 en los controles, en la puesta en el aire. Esteban Villita Villarroel, ¿cómo andás, Villita? Mi nombre es Marcelo Foss. Y con el bebé también, te acompañamos hasta la una.
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0: Y el WhatsApp totalmente habilitado. Bienvenido, bienvenida. 115-0050-975.

0: las 8 de la mañana, 11 minutos, estás escuchando Vale 97.5. ¿Cómo están todos ustedes? ¿Cómo estamos arrancando en este domingo? Nosotros desde aquí con las mejores canciones, poniéndole la mejor de las ondas. Vamos, te tenemos que sacar una sonrisa. Tenemos tiempo hasta la 1 de la tarde. Temperatura en Buenos Aires, 12 grados 1. La humedad, 92%. El viento del noreste a 19 kilómetros por hora. La visibilidad, 10 kilómetros, cielo cubierto. Para hoy la máxima de 14 grados, sin lluvias, con cielo mayormente nublado. Mañana lunes, la máxima de 16, cielo mayormente nublado durante toda la jornada y una mínima chance de lluvias durante la mañana, tarde y noche del 10%. El martes, la mínima de 8, la máxima de 16, no llueve, con cielo parcialmente nublado. El miércoles, tampoco llueve, con máxima de 17, cielo mayormente nublado. El sol, ¿dónde está, no? El jueves lo veremos, tampoco. Mínima de 12, máxima de 18, cielo nublado en la mañana, en la tarde, noche, cielo mayormente nublado. Y el viernes, mínima de 9, máxima de 15, tampoco llueve, con cielo mayormente nublado. Seguimos avanzando, el WhatsApp totalmente habilitado es el 1150-050-975. Recibimos tu mensaje de voz y también tu mensaje escrito. Suena ahora Aitana con Superestrella.
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0: Los voy a corregir a los chicos de Maná. Sí, ha parado de llover. Menos mal que ha parado de llover. 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Ya nos metemos a esta hora, 8 de la mañana, 21 minutos, en el WhatsApp, en el 1150-050-975. ¿Y sabes qué? Te vamos a dar el primer buen día de la mañana. ¡Hola! ¡Buen día!
1: Marce, Villita, muy buen domingo. Gustavo de Berazategui, trabajando, recorriendo las calles de Zona Sur con la aplicación.
0: Mira.
1: Y escuchando la mejor música y el mejor conductor, locutor.
0: ¿Quién será?
1: Acompañado por el mejor operador.
0: ¿Quiénes serán?
1: Un placer poder disfrutar de los fines de semana con ustedes. Son una gran compañía para cuando estoy trabajando. Y hoy vamos la sub-16 de Ducilo Caballeros.
0: Vamos todavía.
1: Por la final del Super 8 de hockey nacional. Vamos, que si ganamos hoy somos los mejores del país.
0: Vamos. Abrazo. Todavía. Abrazo, Gustavo de Berazategui, y vamos, Ducilo, todavía. Tenemos más notas de voz a través del 1150-050-975. Esteban Villita Villarruel, ¿está en condiciones de dar un play?
2: Buen día, Marce. Buen día, Radio Vale. Buen día para todos.
0: Divina.
2: Bueno, arrancando tempranito también en la ruta. Domingo de carreras con los pititos, así que nos vamos para el Moura, para La Plata, y siempre es acompañada de la mejor música. Soy Lía, y domingo gris, pero bueno, le ponemos color con la mejor música, con ustedes, con la mejor energía, así que tengamos un hermoso domingo. Gracias por estar del otro lado, siempre es un placer escucharlos. Buen domingo para todos, besitos.
0: Te mandamos muchos besitos a vos, Lía, gracias también por estar del otro lado. Corren las bolitas, corren los fititos. El otro día vi algunas imágenes de una carrera de fitito. No sabés a la velocidad que andan los fititos, es espectacular. Lía, te deseamos que te vaya muy, pero muy bien allá en el Moura de La Plata, y por supuesto te seguimos esperando a vos. Grabate una nota de voz en el 1150-050-975. También nos podés escribir, sos más que bienvenida, más que bienvenido a la mañana de domingo de Vale 97.5.
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7: Sol. Lo vamos a ver poco y nada esta semana. Todos los días con cielo mayormente nublado, parcialmente nublado. Así que apenas salga hay que aprovechar, che, y lavar la ropa esa que venimos acumulando en todos estos días. ¿Saben qué? Nos vamos a meter en la información del tránsito. Quintino Bocayuva y Agrelo, corte parcial por operativo de bomberos. Autopista Riccieri, kilómetro 16 y medio, sentido a capital. Colisión entre camioneta y moto. Tres carriles afectados. Tránsito circulando únicamente por carril rápido. En autopista Buenos Aires, La Plata, continúa la reducción de calzada sentido a La Plata por obras del nuevo cuarto carril en las zonas de Wilde y Quilmes. Atención, línea de estación Tribunales cerrada por obras de renovación integral y a partir de mañana, atención, línea E cierra también por obras de renovación integral la estación Urquiza. Las demás líneas de ferrocarriles y subte funcionando con cronograma de fin de semana, cronograma de domingo. En un ratito más mensajes a través de nuestra plataforma WhatsApp, a través del 1150-050-975. Un gusto estar aquí en Vale 97.5, compartiendo este domingo, arrancando la mañana con ustedes. Algunos que ya arrancan para hacer los mandados, otros ejercicio, otros se levantan y el matecito en la cocina con los bizcochitos, con el pancito con manteca. Me encanta. Seguimos con María Becerra. La tenemos a María Becerra. Llega ella con Felices por Siempre. ¿Estás en el Domingo de Vale?

0: tengo que decir que esto es un temazo de Sergio Dalma. Pero qué versión de Sergio Dalma. Mi historia entre tus dedos. Y Sergio Dalma que presenta su álbum Retorno a Vía Dalma aquí en Argentina el 4 de noviembre en Buenos Aires. Dalma llegará a nuestro país con su espectáculo que revisita los grandes éxitos italianos de su icónico proyecto Vía Dalma. Las entradas ya están a la venta y aquí en Vale 97.5 somos la radio oficial. ¿Saben qué? Nos vamos a meter en nuestro WhatsApp el 1150050975. Dice por acá, buen día. Quiero mandarle saludos a mis compañeras y amigas Dai y yo. Que estamos acá trabajando como todos los domingos, pero siempre con la buena energía. Decirle gracias por ser siempre tan buenas compañeras y amigas. Las quiero mucho. Hoy es mi último día y arranco mis vacaciones. Bueno, a full, a disfrutarlas muchísimo. Y esas grandes amigas Dai y Joa, un beso gigantesco desde aquí, desde Vale. Tenemos notas de voz. Esteban Villa Villarruel. ¿Podemos dar un play?
1: Días, Marce. Buenos días, Radio Vale. Hoy sí que me desperté tempranito para escucharlos. Un beso gigante.
0: Pero un beso gigantesco es Jorgelina de Catamarca. Jorge, te mando un beso súper grande. Hola Marce, buen día a la radio. Siempre prendido a Vale 97.5. Ya desayunando, tomando unos ricos mates, escuchando las muy bellas canciones. Carlos Avellaneda, que nos manda una foto. En la foto está la mesa con el mantel. Está el mate a la derecha, después un plato de vidrio transparente y arriba del plato de vidrio un cuchillo tipo serruchito apoyado con un pedazo de queso y dulce de batata. Y veo por ahí, creo que son unas galletitas de arroz, ¿no? Me parece que sí. No, son unos bizcochitos de grasa. Así que un beso muy pero muy grande. El bebé tiene hambre, Villa. Es hora de calentarle el biberón, por favor. Tenemos una nota más de voz. Hola, buen día.
2: Buen día, Marce. Soy Laura de Claypole. ¿Cómo están?
0: Muy bien,
2: ¿cómo
0: Lau?
2: Están todos? Yo quería saludar hoy, es el día del gastronómico hotelero.
0: Bien.
2: Así que nada, todos mis compañeros que estamos trabajando, que no tenemos domingos, feriados, trabajamos fiestas. Así que nada, es un trabajo bastante sacrificado, pero nos gusta mucho hacer lo que hacemos. Así que para todos mis compañeros del hotel donde estoy trabajando ahora, acá en Retiro.
0: Bien, conocido hotel.
2: A la gente de tintorería y a todos mis compañeros gastronómicos y hoteleros, desearles un muy, muy feliz día del gastronómico hotelero.
0: Muy les feliz quiero, día.
2: Les mando un beso enorme. Beso, Marce.
0: Beso, Lau. Gracias por tu mensaje. Sí, los gastronómicos que arrancan bien tempranito. Yo paso caminando, Villa, por acá, por un restaurante que queda acá en Palermo. Paso antes de las 7 de la mañana y ya está todo el staff a pleno trabajando. Algunos poniendo las mesas, otros limpiando el piso, otros repasando las copas. Y tienen como una panadería también muy, pero muy linda. Y están haciendo el pan, los primeros panes de la mañana. Panes que serán devorados a la hora del almuerzo por los comensales. Así que a todos los gastronómicos y hoteleros en su día, muchas felicitaciones. Gracias, gracias. Y también la tenemos a Lore Canosa. Dice, yo también, acá estoy, Marce. Muy bien, Lore. Gracias por estar prendida al aire de Vale 97.5. En un ratito nada más, tenemos más mensajes a través del 1150050975. Vamos con Pablo Alborán. Ahí lo tenemos al español. Temperatura 12.8. Pablito Alborán. Tiempos bonitos. No pude.

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1: Son las 9 de la mañana, 2 minutos, la temperatura 12.8. En esta nueva hora que comienza se viene la previa del horóscopo con los números de la suerte, signo por signo.
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Son las 9 de la mañana, 13 minutos de este domingo 2 de agosto de 2026. Sonando el colombiano Carlos Vives con Bailar Contigo. La temperatura 12.8 en este momento en la ciudad de Buenos Aires. Y la máxima pronosticada para hoy de 14 grados sin lluvias, con cielo mayormente nublado durante toda la jornada. ¿Saben qué? Nos vamos a meter en la primera parte de la previa del horóscopo. ¿Dónde vas a conocer los números de la suerte signo por signo? Así que arrancamos con Aries. La suerte numérica para hoy, 3, 7 y 21. 21, 7 y 3, los números de la suerte para Aries. Usa estos números al tomar decisiones importantes y para mantenerte motivada en tus metas. Confía en tu instinto y en la energía que estos números te brindan. De Aries pasamos a Tauro. Los numeritos para los taurinos, 5, 14 y 23. 23, 14 y 5, los números de Tauro. Estos números te ayudarán a encontrar oportunidades financieras y estabilidad emocional. Los tenés que incluir en tus planes y actividades diarias para aumentar tu bienestar y atraer prosperidad. Vamos ahora con Géminis. Los numeritos para los geminianos y geminianas, 8, 12 y 29. 29, 12 y 8, los números para Géminis. Utiliza estos números al iniciar conversaciones o al tomar decisiones relacionadas con la comunicación. Te van a ayudar a mejorar tus relaciones y atraer nuevas oportunidades. Y cerramos esta primera parte de la previa del horóscopo con Cáncer. Los numeritos para Cáncer, 2, 10 y 16. 16, 10 y 2, los números de Cáncer. Confía en estos números para tomar decisiones que afecten tu hogar y tus seres queridos. Te van a brindar paz y estabilidad emocional. Así pasaba la primera parte de la previa del horóscopo. En minutos nada más, ya nos tiramos de cabeza en la segunda. Más canciones. En el domingo de Vale 97.5 llega Camilo, junto a Rauw Alejandro y Tatú.

0: Son las 9 de la mañana, 25 minutos sonando Juanes con Volverte a Ver. ¿Saben qué? Nos metemos en la segunda parte de la previa del horóscopo, donde te contamos los números de la suerte signo por signo. Y no te olvides que a partir de las 10 se viene el horóscopo full, con todo lo que los astros tienen para decirte en un día como hoy, 2 de agosto de 2026. Vamos con Leo, los números de la suerte para Leo. Atención, 1, 9 y 27. 27, 9 y 1, la suerte numérica para Leo. Estos números les ayudarán a destacar y recibir elogios a los leoninos. Usalos al planificar tus proyectos y presentaciones para maximizar tu éxito y tu visibilidad. De Leo pasamos a Virgo. Los números de Virgo, 4, 11 y 19. 19, 11 y 4, los números para los virginianos. Estos números favorecerán su eficiencia y claridad mental. Los tenés que incluir en tus listas de tareas y en tus metas diarias para mejorar tu productividad. Vamos ahora con Libra, los números de la suerte. Vos sos Libra, ¿no, Villita?
1: Está todo mal con vos, Villa.
0: ¿En serio? ¿Por qué? Por los números que te tocan. Escucha, 6, 15 y 24.
1: Sí.
0: 24, 15 y 6. La suerte numérica para Libra. Utiliza estos números para tomar decisiones en áreas relacionadas con el arte y las relaciones, Esteban. Te ayudarán a mantener la paz y la armonía en tu vida. Y cerramos esta segunda parte con Escorpio. Suerte numérica para vos, escorpiana, escorpiano. 5, 13 y 22. 22, 13 y 5. La suerte numérica para Escorpio. Confía en estos números para guiarte en momentos de cambio y para descubrir verdades ocultas. Te van a proporcionar fuerza y claridad del 5, el 13 y el 22. Así pasaba la segunda parte de la previa del horóscopo. Quédate porque en minutos ya nos metemos en la tercera parte.
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Son las 9 de la mañana, 37 minutos, temperatura 13 grados sonando. Tan biónica, mis noches de enero. ¿Saben qué? Nos metemos en la tercera parte de la previa del horóscopo, donde te contamos los números de la suerte, signo por signo. Arrancamos en esta tercera parte con Sagitario. Los numeritos para Sagitario son el 3, el 18 y el 30. 30, 18 y 3, los números para Sagitario. Utiliza, sagitariana, estos números para planificar tus viajes y buscar nuevas experiencias. Te van a ayudar a expandir tus horizontes y a encontrar nuevas aventuras. Vamos con Capricornio, los números 7, 17 y 26. 26, 17 y 7, los números para Capri. Incluílos en tus estrategias y planes a largo plazo para aumentar tu éxito. Te van a proporcionar perseverancia y determinación. Vamos con Acuario, la suerte numérica de los acuarianos, 8, 14 y 25. 25, 14 y 8, los numeritos de Acuario. Utiliza estos números en tus proyectos creativos y en tus búsquedas de innovación. Te van a ayudar a generar ideas frescas y a encontrar soluciones únicas. Y cerramos la previa del horóscopo de hoy con Piscis. Los numeritos para Piscis son el 2, el 9 y el 20. 20, 9 y 2, los números para Piscis. Confía en estos números para guiarte en tus procesos creativos y espirituales. Te van a brindar inspiración y claridad emocional. Después, atención, incluimos un bonus track, ¿les parece? Tenemos las horas prósperas para la salud, 10 de la mañana, 9 minutos. Ahí tenés una hora próspera para la salud. En el dinero, la hora próspera es 6 y 18 de la tarde. Para el amor, atención, las horas más prósperas para hoy, o sea, vos querés tener amor hoy, entre las 4 y las 5 de la tarde, después de almorzar. Y para el trabajo, la hora próspera hoy, bueno, ya pasó, 7 y 11 de la tarde. Como que vas a tener tu pico laboral, el mejor pico laboral a esa hora, 7 y 11 p.m. Ahí pasaba entonces la previa del horóscopo. A partir de las 10 se viene el horóscopo full. Vamos a seguir con más canciones en este domingo. A las 9 de la mañana, 40 minutos, Chino y Nacho con Me Voy Enamorando.

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0: 9 de la mañana, 49 minutos. Qué lindas las canciones de este domingo aquí en Vale 97.5, la que suena Cari García, Juan Luis Guerra, Amor Bonito. Temperatura 13 grados. Por acá algunos mensajes que llegan a través de nuestro WhatsApp. Hola Vale, acá estamos escuchándolos en unas termas en Concordia, disfrutando el último día de las vacaciones. Vale y Germán, que nos mandan muchos, pero muchos saludos. Qué lindo estar en una terma en este momento, en la hermosa provincia de Entre Ríos. Ahí está Ani manejando en este momento, trasladando gente. Así que Ani, te mando un beso muy, pero muy grande. Tenemos por ahí notas de voz. Esteban, ¿podemos darle un play? ¡Buen día!
1: Buen día, ¿cómo estás? Bueno, acá por San Vicente está feo.
0: ¿En serio?
1: Está lloviznando en este momento.
0: No.
1: A mí me tocó trabajar. Vamos a hacer pastas. Así que nada, buen domingo para todos. Disfruten en familia y saluditos.
0: ¿Sabés que me encantó el tono con el cual dejó el mensaje nuestro oyente? Bien relajada en este domingo, va a hacer las pastas. Si puede ser, ¿te haces unos sorrentinos de ricota? Un poquito de jamón, queso y nuez, que son los que más me gustan. Muchas, pero muchas gracias. Paso tipo 1:30. Besitos. Hola, el mejor conductor. Soy Ana de San Miguel de Tucumán, aquí disfrutando un hermoso domingo de sol con una temperatura de 11 grados y trabajando desde casa. Que tengas un hermoso domingo. Gracias por la buena onda de siempre. Estevita, dale, te tiras un play. Hola.
2: Hola, Maxi, buenos días.
0: Mi amor.
2: Soy Mariela Samenita Entre Río. Recién me levanto, prendí para escucharlo, como siempre, todos los días. Y ahora estoy por tomar unos ricos matecitos.
0: Vamos. Vamos o no, pintan muy bien esos mates. Y cerramos con este mensaje. Hola, buenos días. Quisiera mandar unos saludos a mis compañeros del Hotel Double Tree del Hilton por el Día del Gastronómico. Mis compañeros Martín, Gaby, Mica, Cecilia, César, Miguel y a los mozos de Azorín, Soledad, Derlín, Ángel y Horacio. Un día domingo trabajando a full. Besos para todos. Claro, hoy es el Día del Gastronómico Hotelero. Así que muy, pero muy feliz día. Muchísimos trabajando en este domingo. Sabemos
1: vamos
0: que
1: vamos a hacer pastas.
0: Sí. Vamos a hacer pasta. La gastronomía se mueve muchísimo. Un domingo al mediodía, en el fin de semana, más en el cierre de las vacaciones. Así que, por favor, un muy, pero muy feliz día. Estás en Vale 97.5. No se despeguen de la radio porque se viene a partir de las 10 el horóscopo full.
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Son las 10 de la mañana, 9 minutos, la temperatura 13 grados y estás en el fin de semana más divertido, el fin de semana de Vale 97.5 con las canciones, todas las que vos querés escuchar. Sonando Eros Ramazzotti, ¿cuánto amor me das? Y ¿saben qué? Ya nos vamos a meter en la primera parte del horóscopo, así que a subir el volumen. Esta primera parte no te la podés perder. Arrancamos con Aries, para que sepas qué deparan los astros en este domingo, 2 de agosto. Aries, Marte continuará siendo el planeta más destacado dominante. Y esto no solo te impulsará a una mayor actividad, sobre todo física, sino que también te va a proporcionar un mayor brillo en tu entorno. Será un día favorable y muy agradable en caso de que tengas que viajar, pero debes tener cuidado con tu carácter colérico. Atención, el carácter colérico de los de Aries en este domingo. Seguimos con Tauro. Los astros te van a traer un último día de la semana tan armónico y favorable como feliz, porque te encontrarás con muchas situaciones agradables o placenteras. Muy bien dispuesta, dispuesto, si decidís pasar un día en familia, aunque también la suerte estará contigo si preferís realizar cualquier actividad diferente a las habituales. De Tauro pasamos a Géminis. La semana va a terminar para vos con un día que no va a ser malo, aunque sí tendrá mucha inestabilidad emocional, incluso si no hubiera motivos para ello. Algo dentro de vos te indica que tenés muy cerca un gran cambio y vas a entrar en un periodo de vacaciones que por un lado va a ser feliz, pero también te va a llenar de incertidumbre. Y cerramos esta primera parte del horóscopo con Cáncer. La llegada del periodo de vacaciones va a ser especialmente positiva para vos, que llevas unas semanas con muchos altibajos de carácter emocional, aunque por fuera las cosas te van bastante bien. Vas a tener la posibilidad de descansar y prepararte para una nueva etapa en la que vas a consolidar todo lo logrado en los meses pasados. Así pasaba la primera parte, pasaba Cáncer, Géminis, Tauro y Aries. En minutos nada más, nos metemos en la segunda parte para que te enteres qué te deparan los astros, la fuerza del universo en un día como hoy, 2 de agosto. Vamos ahora con Karol G y atención, porque Karol G llega por primera vez al estadio de River. La bichota se va a presentar el próximo 5 de febrero con Viajando por el Mundo Tropi Tour, que es la gira más ambiciosa de toda su carrera. Quédate escuchando la radio, que pronto tendremos novedades. Suena Karol G, Provenza.

0: Estamos escuchando a Enrique Iglesias y Gente de Zona haciendo Bailando. Son las 10 de la mañana, ya 21 minutos, la temperatura 14 grados 2 décimos. Y atención, nos metemos ya mismo en la segunda parte del horóscopo de hoy. Dale, subí el volumen. Sé que estás lejos de la radio en este momento, dale, acércate. Vos que tenés el parlante que te lo cambiaron en el local y te lo pusieron allá lejos, dale, acércate hasta el parlante o anda a buscarlo.
1: Sos un mentiroso.
0: No, por lo menos en estos minutos del horóscopo, acércalo. Después se los volvés a poner ahí, en el mismo lugar. Arrancamos con Leo. Con los beneficios del Sol y Júpiter actuando unidos, no cabe duda de que este signo es el más afortunado del momento. Y si empezás ahora las vacaciones, las perspectivas no pueden ser mejores, ya que no solo te esperan muchas alegrías, sino también la posibilidad de hacer realidad alguna de tus ilusiones íntimas. Así que atención, Leo, se vienen fuertes, ¿eh?, en este domingo. Vamos con Virgo. Tras unos días en lo que todo ha ido muy, pero muy bien, y han sido días positivos, incluso felices para vos, este fin de semana, y particularmente el día de hoy, te vas a ver de nuevo asaltada por problemas, preocupaciones de todo tipo, procedentes del ámbito familiar o íntimo, que probablemente no tienen gran importancia, pero para vos serán un mundo. De Virgo pasamos a Libra. Hoy la relación con tu pareja o con aquella persona que más querés podría causarte algunos problemitas inesperados. Existe riesgo de desencuentros o problemas inesperados en un momento en el que vos esperabas que todo fuera como la seda. Pero al final todo se quedará en una tormenta que va a pasar muy, pero muy pronto. Y cerramos esta segunda parte con Escorpio. Hoy te espera un día bastante feliz. En parte porque todo va a ir según tus deseos, pero también porque te va a dominar un estado emocional de alegría y optimismo en el convencimiento de que tu vida va a cambiar para mejor. Es un momento ideal para que disfrutes plenamente de estos días favorables para el amor. Así que ahí pasaba la segunda parte del horóscopo, ahí te enterabas qué es lo que deparan los astros en un día como hoy, y me queda la tercera parte, así que no te muevas del aire de Vale 97.5.
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4: Más importantes formarán excelentes configuraciones con Acuario. Muy favorable este domingo para el amor y los placeres. Hoy cuando te dije los números de la suerte para cada signo, después tuve un bonus track donde te conté cuál era el mejor número para el amor en este domingo, y es entre las 4 y las 5 de la tarde, así que
5: hola, aprovecha. Marcelo Fox.
4: Hola, ¿cómo andas, mi amor? A las 4. Vamos con Piscis. Tu gran corazón siempre te lleva a dar más de lo que recibís, a veces mucho más, y hoy en concreto te vas a llevar un doloroso desengaño de una de las personas a quien más querés o valorás. Allí donde vos estás poniendo buen corazón y generosidad, te vas a dar cuenta de que es el interés lo que mueve mucho más a esta otra persona. Es todo por interés, ¿viste? No es por amor. Así cerramos el horóscopo de hoy. ¿Cuántos cupos tenemos en este domingo? ¿7 cupos nada más tenemos en este domingo? Bueno, atención, los cupos son los cupos que tenemos justamente para aquellas personas que se perdieron su signo del horóscopo. ¿Saben qué? Nos tienen que mandar un mensaje a través de nuestro WhatsApp, el 115-0050-975. Me decís tu nombre, el signo del zodíaco que te perdiste y el motivo por el cual te lo perdiste. Y nosotros, porque vos te metes en el cupo, te lo vamos a enviar a través del WhatsApp. Y gracias a lo que vos nos contás, vamos a elaborar el ranking de excusas. Las excusas por las cuales vos no pudiste escuchar tu horóscopo. Así que ya mismo, manda tu mensaje a través del 1150-050-975, dale. ¿Qué, sumamos 3 cupos más? ¿Llegó un nuevo mail? ¿3 cupos más tenemos?
6: Sos un mentiroso.
4: 10 cupos en este domingo. ¿Quién manda el mail de los cupos? Porque a mí no me llega un remitente, me llega el mail y listo, pero llega al toque. No sé, ¿será Barney, que siempre sale en las fotos con nosotros? Bueno, no sabemos. Vamos con más canciones. En un ratito, dale, no te pierdas el ranking de excusas. Seguimos ahora con Manuel Turizo. Qué linda canción. A las 10 de la mañana, 36 minutos, suena Manuel Turizo. Quiéreme mientras se pueda.

0: 10 de la mañana, 46 minutos, Grace, y lo que pasaba con los consejos, la temperatura 14.2, y atención, nos metemos en el ranking de excusas con todo lo que vos nos contás a través de nuestro WhatsApp, motivos por los cuales te perdiste el horóscopo.
1: Sos un mentiroso.
0: No, dice acá Estela de Colonia Belgrano, buenísima la radio, dice, no escuché mi horóscopo porque justo llegó mi suegro para poner la carne a la parrilla y no pude escuchar Sagitario. Llega con la carne y ¿qué pasa? ¿Que se cierran los oídos? ¿Qué es lo que sucede? ¿O le tenés que habilitar la mesada? Me acuerdo la primera vez que llevé un asado a la casa de mi hermano y yo acostumbrado en casa que saco la carne y la tiro arriba de la mesada y le pongo sal y la preparo, la desgraso. Y justo tiré toda la carne, no al asador, sino en la mesada. Una mesada que era más cuidada que la Gioconda en el Museo del Louvre de París. Imagínate, ¿no?
2: ¿Qué problema? ¿Qué problema, no?
0: Y me metí en problemas. Buen día, Marce, soy Graciela de Sarandí. ¿Sabés qué? Me estaba bañando. ¿Y podés creer que no escuché a Acuario? ¿Me lo pasás, por favor?

0: piadosa.
1: Mentira piadosa. Está esperando a ver cuándo llegó. Atención, buen día Marce, te estoy escuchando desde las 8 de la mañana. ¿Podés creer que se me pasó Scorpio? ¿Me lo podés pasar?
2: Mentira.
1: Yo entiendo a aquellos que están escuchando la radio y hacen de la escucha un acto consciente, pero llega el momento del horóscopo y en un momento te diste cuenta que tu signo pasó, porque me ha pasado más de una vez. Chicos, he estado allí, yo también. Dice por acá, Sagitario, por fin, estaba haciendo un reel importante y no lo escuché, gracias.
3: Era un fabricante de mentiras.
1: Patri dice, por favor, Géminis, fui al baño y no podría abrir la puerta porque salí apurada y la trabé, no podía abrir y no escuché el horóscopo. Mamita, el tema es que se te trabe en el momento en que querés entrar. Mamita, con el apuro, ¿no? Dice, ¿puede ser Libra? Es que estaba comprando la carne. Precios dice que no se entiende. Hoy conseguí asado a 15.000 y paleta a 17.000. Y me quedé pensando a ver qué compraba.
4: Basta, no nos digamos mentiras. En honor a nuestra vida.
1: Muy bien, estás brillante en este domingo. Hola Marce, soy Valeria de Bellavista Corrientes. Me perdí, Géminis. Es que conecté tarde la radio. Hola, buen día. Estaba tomando matecitos de domingo y se me cayó el mate. Hice un enchastre, tuve que limpiar mesa, piso y bueno, ¿sabes qué? Y no pude escuchar el horóscopo. Recibo muchos mensajes así que dicen, no pude escuchar el horóscopo y no me dicen qué signo. Mientes también. Queremos fotos la próxima vez del mate caído. Buenos días, Marce, Villita. Les escribo por primera vez. Soy Inés de Frei Ventos, Uruguay. Son mi compañía cada fin de que no trabajo. Me encanta su buena onda y el positivismo que tienen. Piscis, por favor, me lo perdí por atender el celular y no pude escucharlos. El celular nos va a terminar perdiendo a todos, chicos, ¿eh? Bueno, el último. Dice Néstor de San Justo, soy de Acuario, me lo perdí. Y también Capricornio, porque estoy trabajo en una empresa de emergencias. Y justo tenía que atender una emergencia. Bueno, menos mal, ¿no? Pero...

Este fue el ranking de excusas. Ahora, ¿saben qué? A partir de este momento, como buen conductor que soy y porque cumplo mis promesas, me voy a poner a trabajar. Y te voy a mandar el signo que me solicitaste. Gracias por prenderse al horóscopo de este domingo. ¿A quién vale? 97.5.

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11 de la mañana, 14 minutos, la temperatura 14 grados 8 décimos. Qué buenos clásicos que acabamos de escuchar. Primero Thalía con Amor a la Mexicana, después enganchaba Cristian Castro con Lloran las Rosas y todavía suena Chayanne con Hasta que el alma resista. 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Una hora con los mejores clásicos de Vale 97.5, con data de tus artistas preferidos. 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Seguimos avanzando. Vamos con Abel Pintos a las 11 de la mañana, 16 minutos y con una temperatura en la ciudad de Buenos Aires de 14.8. Abel Pintos, el Abel de la gente. La culpa.

0: Estamos escuchando Maná en el aire del domingo de Vale 97.5. Maná sonando con Clavado en un bar. 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Y tengo por acá la frase que cada domingo nos envía nuestro oyente Ceci de Ramos, una frase inspiradora que nos sirve para transitar este domingo, a vos por ahí para cerrar la semana o a vos por ahí también para arrancar, ¿no?, una nueva semana a partir de mañana. Y dice la frase de hoy: la vida cambia cuando dejas de preguntarte ¿por qué me pasa esto? Y empezás a preguntarte ¿para qué puedo usar esto que me está pasando? La voy a reiterar. La vida cambia cuando dejas de preguntarte ¿por qué me pasa esto? Y empezás a preguntarte ¿para qué puedo usar esto que me está pasando? Y tenemos una explicación de la frase, como siempre nos envía Ceci. Hay situaciones que no elegimos y que en el momento duelen, enojan o nos descolocan. Y está bien sentir todo eso, pero llega un momento en el que seguir preguntándonos ¿por qué a mí?, nos deja atrapados en el problema. En cambio, cuando cambiamos la pregunta por ¿qué puedo aprender de esto? O ¿cómo puedo crecer a partir de esta experiencia?, dejamos de ser espectadores de nuestra historia para convertirnos en protagonistas. A veces, el cambio más grande no sucede cuando cambia la realidad, sucede cuando cambia la forma en la que decidimos mirarla. Que esta semana te encuentre haciendo preguntas que te acerquen a la vida que querés construir. Hermosa la frase de Ceci Ramos. Acordate, si la querés seguir en Instagram, @ceci.coaching. Ceci.coaching en Instagram, para inspirarte durante toda la semana. Muchas gracias, Ceci, te mandamos un beso muy pero muy grande. Y a vos que estás escuchando, Vale, espero que la frase de hoy te inspire.
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0: 11 de la mañana, 43 minutos. Acá estábamos, divertidos en el aire de Vale 97.5, sonando Mau y Ricky con Libélula. ¿Saben qué? Nos metemos en el WhatsApp, en el 11-5000-50-97.5. Dice por acá, buen día, Marce. Me gusta escucharte. Por acá, una mañana fresca. Soy adicta a Vale. O sea, Vale siempre está. Soy Graciela de Machagay, en la provincia del Chaco. Como siempre te decimos, en el fin de semana, la radio que se escucha en toda la Argentina, se escucha en todo el país, y para nosotros es una inmensa alegría. Gracias, gracias por estar ahí. ¿Tenemos notas de voz? Esteban, ¿estás en condiciones de tirar el primer play? Hola.
1: Buen día, buen día. Buen día, Marcelo. Buen día, Villita. Buen día, audiencia. Bueno, que tengamos un excelente domingo. A disfrutarlo. Último día de vacaciones de los chicos.
0: Es verdad.
1: Así que a ir preparando las cosas para arrancar el lunes. Saludos para todos y muy buen domingo. Eduardo, desde el Trébol Ezeiza.
0: Eduardito, te mandamos un beso grande. Por acá, buen día, Radio Vale. Es el cumple de mi mamá. Cumple 68 años, Marcela Baffi, que los escucha desde siempre y es fana de Marcelito Foss. ¿Habrá posibilidad que les manden un saludito? Está tomando mate, escuchándolos. Abrazo enorme. La radio está espectacular. Marcelita Baffi, felices 68 años. Que seas muy, pero muy feliz. Gracias por estar siempre. Gracias por ser fana de la radio. Gracias por el apoyo, el aguante. Te mandamos el beso más grande en el día de tu cumpleaños. Que la pases muy lindo. Tenemos por ahí uno más. ¿Tenés uno más? Hola, buen día.
2: Hola, Vale. Buen día. Hola, Marce, feliz domingo. Feliz domingo para todos.
0: Igualmente, señor.
2: Gracias, Ceci, por todas las cositas que decís, que son hermosas y nos hacen crecer. Bueno, también Vale sirve para que entre los oyentes nos queramos un poco más, ¿no? Beso y que tengan un lindo domingo todos. Soy Cristian de Villa del Parque.
0: Cristian de Villa del Parque, te mandamos un abrazo muy grande. En un momento escuchaba el audio y digo, nos mandó un mensaje Calamaro. Viste, un tono muy calamaresco, así. Me encanta. Un abrazo, Cristian. Gracias por conectarte. Seguimos avanzando. Vamos ahora con Luis Fonsi y Fade. Esta es la música de Vale. Suenan con Cambiaré.
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2: Son las 12 en punto de este domingo, la temperatura 14 grados 8 décimos. ¿Y qué pinta por ahí por tu casa? Pinta un delivery, pinta la parrilla, hay pastas, nos vamos a comer a una cantina, un bodegón. ¿Qué hacemos hoy?
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2: Y atención, no te podés despegar del aire de Vale 97.5. ¿Por qué? Porque en esta nueva hora tenemos para regalarte una bolsa de 15 kilos de alimento para tu mascota de All Prince. Así que en un ratito, todavía no, activamos el WhatsApp.

A las 12, 9 minutos, estás escuchando a Carlos Vives aquí en el aire de Vale 97.5 con La Gota Fría. ¿Saben qué? Nos vamos a meter en los hechos, conmemoraciones, celebraciones en un día como hoy, 2 de agosto de 2026. ¿Vos sabías que hoy se cumplen 21 años de la primera citación de Lionel Messi a la selección argentina? Ocurrió durante el ciclo de José Pekerman, quien también dirigiría a la Pulga en su primer mundial en Alemania 2006. Fue el 2 de agosto de 2005. El por entonces jugador de 18 años del Barcelona fue citado para participar de un amistoso contra Hungría, al que llegó con una de las principales atracciones debido a su participación en el Campeonato Mundial Sub-20 de Holanda. El partido en el que Messi vistió la camiseta del equipo mayor por primera vez con el número 19 ocurrió el 17 de agosto. Y fue una ocasión amarga para el futuro de 10. Fue expulsado a los 45 segundos por el árbitro alemán Markus Merck tras un manotazo sobre Wilmots van Saak. Aunque ese día empezó con el pie izquierdo, la carrera de Leo Messi en la selección, bueno, vos ya lo sabés, plagada de éxitos, además de sus 109 goles en 187 partidos que lo coronan como el máximo goleador del combinado nacional, obtuvo un Mundial, el oro olímpico con la Sub-20, más tarde la Copa América, la Copa del Mundo de Qatar 2023 y la Copa América en 2024, el subcampeonato en este 2026, ¿no? Así que hoy, 21 años de la primera citación de Leo Messi a la selección argentina. Y hoy también se celebra en la Argentina el Día del Trabajador Gastronómico Hotelero, en conmemoración de la fecha de 1948, en la que se constituyó la Federación Obrera Argentina de la Industria Hotelera, hoy conocida como Unión de Trabajadores del Turismo, Hoteleros y Gastronómicos de la República Argentina. También estamos transitando la Semana Mundial de la Lactancia Materna. Se celebra del 1 al 7 de agosto desde el año 1992 y fue establecida en ese mismo año por la Organización Mundial de la Salud. ¿Saben qué? Quedan 151 días para finalizar este 2026. Así que, dale, te acompañamos en todos tus proyectos. Dale, hacelos realidad antes de que se termine el año. Mirá que ya estamos en el mes 8 del año. Igual, sabés, ¿no? Que te quedan un montonazo de días. Te quedan 151 días. Si llegás al 31 de diciembre y no los concretaste, ¿sabés qué? Me voy a enojar. Me voy a enojar. Seguimos avanzando. 12 minutos. Vamos ahora con Reik. Temperatura 14.8. 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Reik suena con ¿Qué gano olvidándote?

0: Son las 12:18 minutos, la temperatura 15 grados 4 décimos, sonando Miranda con Mentía. Atención, porque vamos a activar a partir de este momento, 12:18 minutos, nuestro WhatsApp. Todos los mensajes que llegaron antes no son válidos. Activamos a partir de este momento, 12:18 minutos, tenemos para regalarte en este mediodía de domingo, aquí en Vale 97.5, una bolsa de alimento para tu mascota de 15 kilos de All Prince. Así que, si querés participar, si te la querés ganar ya mismo, tenés que enviar... Bueno, no se peleen por el alimento, que hay para todos. Hay para todos. Si querés participar ya mismo, nos tenés que enviar la marca All Prince. Nada de quiero, solamente All Prince. A través del 1150050975, si querés ya mandá todos tus datos personales completos, nombre, apellido, mail, DNI, así ya nos queda todo registrado. En minutos nada más te voy a contar quién es el ganador o ganadora de esta bolsa de alimento para tu mascota de 15 kilos de All Prince, que siempre viene muy pero muy bien, y es además el que eligen tus mascotas.
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14: En las zonas de Wilde y Quilmes. Atención con los servicios. Línea de estación Tribunales cerrada por obras de renovación integral. Y desde mañana, lunes 3 de agosto, la estación Urquiza de la línea E estará cerrada por obras también de renovación. Las demás líneas de ferrocarriles y subte funcionando con cronograma de domingo, cronograma de fin de semana. Bueno, para vos que estás volviendo, tranqui, tranqui, que ya la pasaste lindo seguramente en las vacaciones. Así que con mucha precaución a transitar por las rutas de todo el país. Vamos con Ricardo Montaner. A las 12.27 minutos, con una temperatura en la ciudad de Buenos Aires de 15.4. Montaner, volver.

Él es Diego Torres, lo estás escuchando en el domingo de Vale 97.5 a las 12.37 con Por la Vereda del Sol. ¡Qué temazo de Diego Torres, por favor! ¿Saben qué? Vamos a repasar los resultados de ayer en la Liga Profesional de Fútbol. Estudiantes de Río Cuarto empató ayer con Banfield 0-0. Gimnasia de Mendoza le ganó a Unión de Santa Fe en Mendoza 2-0. Después Argentinos Juniors se impuso de visitante 1-0 ante Belgrano de Córdoba. El Pincha de La Plata Estudiantes le ganó 3-0 a Defensa y Justicia. Y Racing cayó ante Tigre 3-1. Tigre se impuso entonces en el Cilindro Avellaneda 3-1. Los partidos para hoy. Recién hablábamos del tránsito. Decíamos, por ejemplo, que las inmediaciones del estadio de River ya estaban cerradas por el evento deportivo. Y te cuento que River juega a las 7:15 de la tarde, por supuesto en el Monumental, frente a Rosario Central. A las 9.

9:30 de la noche, Lanús recibe a Instituto de Córdoba. A las 5 de la tarde, Boca de visitante allá en el Marcelo Bielsa, frente a Newell's. Después, a las 2:30 de la tarde, Deportivo Riestra que recibe a Barraca Central y Aldo Civi de Mar del Plata en el José María Minella, en el Estadio Mundialista de Mar del Plata, que recibe al Lobo, a Gimnasia Esgrima de La Plata. Estos son los partidos para hoy. Te comentábamos también los resultados de los partidos de ayer. Seguimos avanzando. Miren que todavía no dije el nombre del ganador o ganadora de la bolsa de 15 kilos de alimento para tu mascota Doll Prince. Así que se quedan bien pegados, bien pegadas al aire Vale 97.5, que en un ratito ya lo vamos a decir. Vamos ahora con Camilo y ¿sabes qué? Vida de rico. Yo puedo...

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Seguimos avanzando en un ratito nada más. Nos metemos en el WhatsApp. Grabá tu nota de voz, mandanos tu mensaje escrito y te metes en el aire de Vale. Llegan Abraham Mateo y María Becerra con Así.

0: Estamos escuchando Grupo Frontera junto a Bad Bunny, haciendo 1% a las 12:51 minutos. Dice por acá, buen día, te escuchamos desde San Martín, Mendoza, soy Zulma. Nos gusta mucho la música que pasan, disfrutando del domingo en familia. Y también nos saludan desde Punta Alta. Dice, escuchándolos a full, buen domingo, dice Patri. Patri, buen domingo para vos también. Tenemos también notas de voz. Hola, muy buenos días.
1: Hola Marce, buen día Villita, ¿cómo están? ¿Todo bien? Bueno, me alegro que esté todo bárbaro. Ahí escuché a la chica gastronómica.
0: Sí.
1: Bueno, feliz día para los gastronómicos. Y tienen razón, después de la cárcel, la gastronomía.
0: se nota que te has dedicado varios años a la gastronomía. Después de la cárcel, la gastronomía. Un beso grande en el Día Gastronómico a todos los gastronómicos y hoteleros de la República Argentina. Que la pasen muy, pero muy bien, con mucho trabajo por sobre todas las cosas. Hola, hermosa Radio Vale desde España, siempre con el corazón en la Argentina. Mariana, besos para Ale y Bárbara. Son mensajes que llegan a través del 1150-050-975. Quédate porque en instantes nada más, falta muy poco para conocer el nombre del ganador o ganadora de la bolsa de All Prince.
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18: Y está Nicki Nicole, está Rake, también Los Auténticos Decadentes, Agus Bernasconi. Y comenzamos esta tarde de domingo con Julieta Venegas. Esto es Lento. Estás en Vale 97.5.

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Pasos de Cero, es Pablo Alborán en Vale 97.5, 1:14, 14 minutos y un domingo con un cielo cubierto. Tuvimos alguna que otra precipitación durante la mañanita, ahí nos sorprendió un rocío, una llovizna en algunas localidades. Y la máxima pronosticada para hoy es de 15 grados, lo cual ya estamos alcanzando. 15 grados 8 décimas es el registro en estos momentos. Viento del sector noroeste, hay una leve brisa fresca, pero el viento es del sector noroeste. ¿Nos vamos a empezar a olvidar de a poquito del sol? Posiblemente en esta semana ni aparezca. O sea, toda la semana nos convertimos en Londres. Toda la semana va a ser gris. No veo por ahora llovizna tampoco, ni lluvia ni tormentas, pero sí mucho, mucho cielo cubierto y cielo gris, mayormente nublado. Llega Tini, Manuel Turizo. Esto es Maldita Foto. 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

verdes. Es Nicki Nicole sonando en el aire de Vale 97.5. Nicki, que estuvo acompañando a Ángela Torres, nada más y nada menos, que viendo a la Rosalía y Ángela Torres, que además fue parte de un momento, ¿no? Con la Rosalía, este confesionario que hace ella. Y no estaban solas, estaban acompañadas también de la Joaqui. Imagínate lo que es una noche, una salida con estas girls. Yo estoy, cuando quieran. Me llaman y voy junto a ellas. Estamos juntas. La Joaqui, la Nicki y Ángela Torres, que después de eso se fueron a un karaoke. Como si no tuvieran ganas de hacer más nada. Bueno, listo. Terminó el show de la Rosalía. Vamos a cantar en un karaoke. Me encanta. Llega Alex Ubago ahora. Esto es Me Arrepiento. 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

Hermosa canción, Agus Bernasconi y Yami Safdie juntos. Besos en pausa a la 1:45. Quiero agradecerle a Luis, el taxista de Palermo, porque apenas crucé la puerta del estudio, ya me estaba esperando él para compartir con nosotros unas facturas a este equipo, ¿no? Que somos acá en Vale. Así que, como siempre, le agradecemos a todos los que se acercan y nos hacen estos mimos. Después está Mariana de Zárate en nuestro WhatsApp, 1150050975. Dice, quiero decirle lo mejor de lo mejor a Josefina, de parte de su mamá, que se va a vivir sola. Mirá qué primer paso. Karina Cabrera de San Cristóbal, muy buena la radio, que tengan un lindo domingo, les escucho siempre. Y Elisa y Javier nos saludan desde su negocio en Santa Elena, Entre Ríos. Gente que nos va contando cómo viene este domingo y, como siempre, la recomendación de nuestro WhatsApp. No solo para escribirnos, porque en un ratito jugamos. Ahora Alejandro Sanz, esto es Aquello que me diste en Vale.

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1: Son las 2 de la tarde, un minuto. Si recién te sumás, te digo que en esta tarde vamos a estar jugando. Nos acompañan la gente de Gallito y sí, ya tenemos corte de pelo para vos y muchísimas canciones en esta hora. No te muevas.
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decirte. Es Axel el que canta en Vale 97.5 a las 2 de la tarde, 12 minutos de este domingo, con un cielo cubierto, 15 grados 8 décimas la temperatura, incluso ya alcanza más la máxima que estaba pronosticada para hoy. Nos sorprendió una llovizna o un rocío durante la madrugada y la mañana, y ahora ya simplemente un cielo mayormente nublado, es lo que dice el Servicio Meteorológico Nacional. Y nos vamos a tener que olvidar un poquito del sol, porque lamentablemente el pronóstico dice que durante toda esta semana vamos a tener un cielo mayormente nublado. Temperaturas de dos dígitos, por suerte, y con máximas que van a rondar los 18 grados. Poca amplitud térmica, cielo muy nublado, cielo muy cubierto, pero sin probabilidad de precipitaciones. Silbando bajito, llegan los chicos de Río Roma. Esto es Mi Persona Favorita. Estás en Vale 97.

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tres días, canción de Nahuel Penisi, que estás escuchando en Vale 97.5. Abro el WhatsApp 11500509075 para ver qué nos están contando. Por acá Teresita dice, estoy escuchando con la familia mientras preparamos la mesa para almorzar. Aníbal dice, quiero mandarle un feliz cumpleaños a mi cuñada, que es una excelente persona y que la queremos mucho. Estamos escuchando la radio, haciendo un asado en familia, desearle todo lo bueno del mundo. Felices 30 y tanto, si se ríe, está bien. No hay que deschavar la edad. Aníbal, te mandamos un beso grande y felicidades.

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acuerdo. Canta Maluma en Vale 97.5. 2:44, actualizamos tránsito. ¿Qué está pasando en la calle, en la ciudad? Bueno, en Autopista Buenos Aires, La Plata, continúa la reducción de calzada sentido a La Plata por obras del nuevo cuarto carril en las zonas de Wilde y de Quilmes. Ya está liberada Corrientes entre Rodríguez Peña y Montevideo. Joaquín B. González entre Ladines y Griveo, ahí hay corte total por un operativo de bomberos. Las inmediaciones del estadio de Riestra están cerradas al tránsito, lo mismo ocurre con las inmediaciones del estadio de River Plate en Núñez. Hoy hay bastante movida con respecto al fútbol, o a River juega Boca. Y me voy adelantando algo que va a suceder mañana con respecto a los subtes. Mañana va a estar cerrada la estación General Urquiza de la línea E. Esto es por obras de renovación integral, para que lo tengas presente. Ahora suena Camila. Aléjate de mí. Estás en Vale 97.5.

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1: 3:01 PM. ¿Cómo anda la gente de YouTube? 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
1: Y te recuerdo que en esta tarde vamos a estar jugando para que te lleves un corte de pelo en Gallito Cía, ¿eh? Así que a no despegarse de la radio. Nueva hora con más canciones. Momento de Cristian Castro. Esto es Amor. Estás en Vale 97.5.

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La Viquina, Luis Miguel, también presente en este domingo en Vale 97.5 a las 3 de la tarde, 12 minutos. La temperatura que se queda en 15 grados, 6 décimas, cielo cubierto. No hay probabilidad por ahora de precipitaciones ni de lluvia, solamente un cielo mayormente nublado. Y el lunes comenzamos la semana con un día gris, mucha neblina durante la madrugada y cielo mayormente nublado durante todo el lunes. Mínima de 11, máxima de 16. Y nos vamos a tener que olvidar un poquito del sol, por lo menos en esta semana. Ahora llega David Bisbal, Aitana, si tú le quieres.

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Una vida a la vez. Sí, es Cali y el Dandy juntos en Vale 97.5. Y a través de nuestro WhatsApp 1150-5097-5 está Laura de San Vicente diciendo: en este domingo, escuchando la buena música que pasan, me encanta la energía que le ponen a este día y a este domingo que está tan gris. Gracias, Lau. Milenka nos abraza desde Viña del Mar. Mirá cómo estamos, nos fuimos mundial, diría Roger King. Margot, desde Tucumán, quiero que saluden a mi novio José Ignacio, que los está escuchando por YouTube desde la compu mientras trabaja en sus proyectos personales. Un beso enorme, porque vos también te podés conectar y escucharnos en vivo. Transmitimos las 24 horas por nuestro canal oficial de YouTube. Y Sebas, quería dejarle un mensaje a Roxana, agradecerle por lo que cocinó, un pastel de papas, y mientras estaban escuchando Vale 97.5. Me encanta, que viva el amor. Y llega justo Ricardo Arjona para este marco amoroso. 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

había que ponerle onda al domingo gris, ¿o no? Y si lo hacemos bien, lo hacemos de la mano de Casu, con otra, lo estamos bailando todos en Vale 97.5. 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Y nosotros seguimos en esta tarde acompañándote con más canciones. Momento de un clásico, Thalía. Gracias a Dios, estás en Vale.

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1: Ya a las 4 de la tarde, impresionante, ¿eh? Cómo se va pasando la tarde entre tantas canciones, entre La Oreja de Van Gogh, Marcela Morelo, Sergio Dalma, Alejandro Fernández, Alex Ubago, Diego Torres. Te puedo seguir enumerando, ¿eh?
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1: Y además con la posibilidad de llevarte este corte de pelo gracias a Gallito y Sia. Ahora, maná, se me olvidó otra vez en Vale.

0: gracias.
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Es Eros Ramazzotti, que se hace presente en este domingo a las 4 de la tarde, 11 minutos, acá en Vale 97.5. Actualizamos los datos del clima, cómo está el tiempo en la ciudad de Buenos Aires. 17 grados, una décima, cielo mayormente nublado. No hay probabilidad de precipitaciones, pero sí durante toda la semana. Te recuerdo que nos vamos a olvidar del sol porque ni miras, ¿eh? Solamente un cielo mayormente nublado. El lunes mínima de 11, máxima de 16 grados, poca amplitud térmica. Esto quiere decir que la mínima y la máxima están bastante cerquita. Y un cielo mayormente nublado. O sea que se viene por delante agosto, la primera semana con un cielo gris. Y nosotros con CNCO. Esto es Entra en mi vida. Estás en Vale 97.5.

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Estamos escuchando en Vale 97.5 a Alejandro Fernández y a Morat juntos. Sé que te duele. Mientras tanto, seguimos recibiendo mensajitos en nuestro WhatsApp 11 5 0 0 50 97 5. Excelente. Desde YouTube, acá los estoy escuchando todos los domingos a full. Soy Mariano, estamos con Belén. Enviamos tremendos saludos para todo el equipo de la tarde. Excelente domingo. Hay alguien más también que se suma. Los encontré por YouTube y se ganaron un nuevo oyente. Les mando un saludo desde Córdoba Capital. ¡Qué hermoso! Y me voy para Neuquén. Ahí está Ale y mis gatihijos, Firuze y Mauricio. Es Ale quien nos escribe. Imagínate que nos escribían también ya los gatos. Es un montón, digo, me encantaría. Gatitos, perros, todos se suman a escuchar Vale 97.5. En un ratito seguimos con más mensajes. Y acordate que todavía seguimos teniendo el voucher para el corte de pelo en Gallito y Cía, ¿eh? Ahora Sergio Dalma, te amo. En Vale.

Linda canción de Marcela Morelo y Abel Pintos juntos. Manantial suena a las 4 de la tarde, 42 minutos en Vale 97.5. Como siempre, con información también de tránsito en este domingo. Atención, porque acceso norte en el kilómetro 21 y medio, sentido Acaba. La banquina externa está obstruida, hay demoras en la zona. Y también hay complicaciones en Autopista del Oeste, en el kilómetro 44 y medio, sentido a Luján. Hay reducción de un carril derecho y de la banquina, como para que ya estés informado. Me adelanto algo que va a ocurrir mañana, para que no te agarre de sorpresa si tenés que ir a trabajar. Mañana va a estar cerrada la Estación General Urquiza de la línea E de Elefante. Para que sepas, esto es por obras de renovación, así que mañana atención con la línea E, la Estación Urquiza.

Qué lindo imaginarnos, ¿no? En la playa en Samaná. Me encantaría con este día gris, pero acá estamos en Vale 97.5 poniéndole la mejor onda. Ahí estamos escuchando a Mau y Ricky, a Dani Ocean juntos con Samaná.

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Estamos escuchando a Alejandro Sanz junto al Canto del Loco. Esto es Volverá a las 5 de la tarde, 11 minutos. Sigue el domingo gris, sigue el cielo cubierto. No veo probabilidad de lloviznas ni tormentas, según lo que dice el Servicio Meteorológico Nacional. Hay una leve brisa fresquita, está para un buzo, un suetercito. No el poncho, no la frazada, pero sí para abrigarse. 17 grados, 4 décimas la temperatura. Ya empieza a descender paulatinamente la temperatura, que en teoría la máxima pronosticada era de 15 grados. Mirá cómo escaló hasta alcanzar los 17 grados. Y toda la semana también gris. Ahora Sebastián Yatra, Una noche sin pensar.

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0: Ahí estamos escuchando a los chicos de Miranda. Esto es Enamorada en Vale 97.5 a las 5 de la tarde, 20 minutos. Juliana, que cumplió años ayer y, por supuesto, aprovechó las redes sociales para agradecer todos los mensajitos y todas las felicitaciones y todos los saludos que tuvo de su hija también. Bueno, estuvo viendo a la Rosalía, que también es un sentimiento. La Rosalía vino acá, generó conmoción y, bueno, me parece un buen regalo de cumpleaños para Juliana, ver a su ídola también, a Rosalía, en las tablas. Así que desde acá, como siempre, le estábamos mandando un feliz, feliz cumpleaños a Juliana Gatas.
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0: Un clásico de Donato y Estefano. Esto es Sin Ti a las 5 de la tarde, 35 minutos. Por acá me piden saludar a Majito, Rus, Chino y Aldo. Están trabajando en el sanatorio en Avellaneda y los estamos acompañando. Así que un beso enorme. También me piden saludos a Fátima. Dice, ¿le podés mandar un saludo que está escuchando ahora por YouTube? ¿Cómo está la gente de YouTube, La verdad, me encanta. Sumate vos también a nuestro canal oficial de YouTube, que nos escuchás las 24 horas. Alejandro de Formosa, claro que sí, que saludamos a Fátima. Y siguen levantando la mano los que nos escuchan por YouTube. Desde Río Gallego, Santa Cruz, capital del viento. Nati, Kili, Juana, Daro y Nina están ahí también escuchándonos por YouTube. Así que vos también te sumás en esta tarde, nos escuchás en YouTube, nos dejás tu mensajito en nuestro WhatsApp 1150-050-975 y te recuerdo que en cualquier momento se va el voucher para el corte de pelo de Gallito Ansia.
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No concibo esta canción si no se canta con movimientos de las manos al estilo flamenco, Me encanta, Rosana, con este clásico, El Talismán, a las 5 de la tarde, 45 minutos. Actualizamos el tránsito. ¿Cómo está la calle? Autopista Richieri, tránsito intenso en ambos sentidos. Hay congestión hasta el kilómetro 14 y medio, sentido Acaba. Autopista de Seiza, Cañuelas y autopista Jorge Newbery. El tránsito es intenso en ambos sentidos. Hay complicaciones en Panamericana. Primero en el ramal Campana, en el kilómetro 42 y medio, sentido Acaba, altura Benavides. El carril rápido está obstruido. Y hay demoras, por supuesto. Y el otro es en el kilómetro 21 y medio, en acceso norte, sentido Acaba. La banquina externa está obstruida. Liberada ya el tránsito, autopista del oeste, en el kilómetro 44 y medio, sentido a Luján. Y como te venimos reiterando para que no te agarre de desprevenido, el lunes 3 de agosto, o sea mañana, va a estar cerrada la estación General Urquiza de la línea E de subte. Esto es por obras de renovación integral. Ahora sí, Matiz, esto es Más Que Amigos. Estás en Vale 97.5.

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0: Ahora, en Vale, empezamos una nueva hora juntos.
1: 6 de la tarde, si todavía no mandaste tu mensajito con la palabra gallito para llevarte el voucher para el corte de pelo en Gallito Encía, todavía tenés chance porque en esta hora se va.
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Carlos Vives, Ella es mi fiesta, las 6 de la tarde, 9 minutos. En este domingo, donde la temperatura se mantiene en 17 grados 5 décimas. ¿Podés creer que solamente estábamos esperando una máxima de 15 y no solo la hemos alcanzado, sino superado? Lo que sí, el cielo está muy cubierto. No hay sensación de frío, de fresco sí, pero no de frío. Con un busito vas a estar bien. A la noche desciende la temperatura a 13 grados y lo que te venimos recordando, toda la semana sin sol, vamos a tener un cielo cubierto, pero no hay probabilidad de precipitaciones, ni de lluvias, ni nada por el estilo. No, por lo menos en lo inmediato. Hola, Ricardo Montaner, Héctor Montaner juntos. Lo que te dé la gana. Lo escuchás en Vale 97.5.

0: y en Vale 97.5 estábamos escuchando este clásico de Luis Miguel que se llama Dame.
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6:30 de la tarde y en Vale 97.5 Zoilo y Aitana con Mon Amour Remix. Y está Ale y Majo que nos cuentan que nos escuchan todas las tardes en su lugar de trabajo en Pinamar. Le mandamos un beso enorme. Marisol de Seiza también nos está escuchando. Nos pedía alguna cantidad. Y también saludos para Saludado. En cuenta, no, ya resolvemos quién se llevó del corte de pelo en Gallito de Cía, ¿eh? Por ahora, Ricardo Arjona, esto es Tocando Fondo. 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

Yo no quiero olvidarte. Es Luciano Pereyra sonando en el aire de Vale 97.5, 6 de la tarde, 42 minutos. Y nosotros actualizamos tránsito. ¿Qué sucede en la calle? En Autopista Buenos Aires-La Plata, tránsito intenso en sentido Acaba. Liberada la traza de Panamericana en el ramal Campana, en el kilómetro 42 y medio, sentido Acaba, altura Benavides. Jorge Newbery, autopista Jorge Newbery, congestión hasta el kilómetro 31, sentido Acaba. Autopista Richieri, tránsito intenso en ambos sentidos, incluso hay congestión hasta el kilómetro 14 y medio, sentido Acaba. Y autopista Ezeiza Cañuelas, con tránsito intenso en ambos sentidos. Te recuerdo, lunes 3 de agosto va a estar cerrada la estación General Urquiza de la línea E de Subte, la línea E de Elefante. Esto es por obras y es mañana, porque ya comenzamos la semana. Así no te agarra desprevenido. Y en este domingo tenemos a la colombiana, ella es Shakira, con este clásico. Que me quedes tú. Suena en Vale 97.5.

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1: Mira, Chan, sube un poquito ahí el micrófono. Le tengo que decir un par de cosas que ella no quiere escuchar.

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